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5: Son las 8 con 11 minutos.
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1: Son las 9 en punto.

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El estado de Florida aplicará pena de muerte a hombre que mató a su esposa. Dusty Ray Spencer ha sido declarado culpable del crimen. El veterano del Cuerpo de Marines de Estados Unidos de 74 años recibirá una inyección letal a las 6 de la tarde. Muy triste, residentes de La Guaira en Venezuela buscan a sus vecinos entre los escombros. No esperaron ayuda, se lanzaron a buscar por su cuenta las personas atrapadas entre las ruinas de los edificios derrumbados. Los dos potentes

terremotos que sacudieron ayer Venezuela han dejado hasta el momento 164 muertos y más de 1000 heridos. Los equipos de rescate no descansan, trabajan en las zonas más afectadas para liberar a personas atrapadas bajo los escombros. Cayó la patrona arrestada, la hermana del líder de la ganga más grande de Colombia. Ingrid Paola Ávila presuntamente administraba parte de las finanzas del clan del Golfo. La manzanita Apple aumentó los precios. 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Para noticias, Cima, Puerto Rico, NJJ Espinal.

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5: Aquí nos jugamos, aquí te damos lo que te gusta. Salsa, merengue, bachata, tipicazo, qué rico se pasa. En la mundialmente cadena Cima, óyeme también, búscame en Instagram como James el Bandido 04. Aparezco así mismo, James el Bandido 04. Sigue pegadito ahí con la mundialmente cadena Cima, la estación más tropical.

James el Bandidazo aquí dándole con todo para que usted la pase bien. Me la pidieron por el 787-787-1037 en la mundialmente cadena cima, la más tropical.

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3: Son las 10 con un minuto.

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mucha energía con James el bandidazo aquí en la Mundial de Cadena Cima. Y para ti que estás en el área de Santurce, Barceloneta, Orocovis, continúa en la Mundial de Cadena Cima.

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dándole play a lo positivo como siempre. James el bandidazo aquí en la mundialmente conocida Cima, la estación más tropical para mi gente de Orocovis, gente de Vega Alta, de Carolina, de Bayamón, de San Juan, de Santurce. Dale, como siempre digo, dale play a lo positivo que suena mucho mejor.

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8: James Hernandez aquí en la mundialmente conocida Cima, la estación más tropical. Dale play a lo positivo que suena mucho mejor. Dale volumen.

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1: Son las 11:02.

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Bandidazo está contigo, la mundialmente conocida, así mandándote buena música en el 113.7 FM Metro, 101.3 FM Norte y el 1250 Centro. Lo que tú quieras, te lo sonamos. Lo mejor en música tropical, tu salsa, tu merengue, tu bachata, tu tipicazo. 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

0: Nítida música encendida, mi gente en Santurce. Ahí están los chicos dándose un buen romo, una buena cervecita. James el Bandidazo, búscame en Instagram como James el Bandido 04. James el Bandido 04. Y el Instagram de tu estación favorita, Cima 103.7. Facilito, en Instagram, Cima 103.7. Y también en Facebook, Cima 103.7. Tu música, aquí te la sueno en la estación más tropical en PR, la mundialmente cadena Cima.
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3: Son las 11:59.

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1: Es la 1:01.

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1: Es la 1:59.

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2: Son las 3 en punto.

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1: Son las 3:51.

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2: Son las 4 en punto.

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4: Son las 5 con 2 minutos.

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3: Palabra de vida. Evangelio de hoy. Padre Carlos Yepes. Del segundo libro de los Reyes, capítulo 25, versículos 1 al 12. El día 10 del mes décimo del año noveno del reinado de Sedecías, Nabucodonosor, rey de Babilonia, vino a Jerusalén con todo su ejército. La sitió y construyó torres de asalto alrededor de ella. La ciudad estuvo sitiada hasta el año undécimo del reinado de Sedecías. El día 9 del cuarto mes, cuando el hambre había arreciado en la ciudad y la población no tenía ya nada que comer, abrieron una brecha en la muralla de la ciudad. El rey Sedecías y sus hombres huyeron de noche por el camino de la puerta que está entre los muros del jardín del rey, y ocultándose de los caldeos que tenían cercada la ciudad, escaparon en dirección al desierto. El ejército caldeo persiguió al rey y le dio alcance en los llanos de Jericó, donde su ejército se dispersó y lo abandonó. Los caldeos capturaron al rey y lo llevaron a Ribla, donde estaba Nabucodonosor, rey de Babilonia, quien lo sometió a juicio. Nabucodonosor hizo degollar a los hijos de Sedecías en su presencia. Mandó que le sacaran los ojos y lo condujo encadenado a Babilonia. El día séptimo del quinto mes del año décimo noveno del reinado de Nabucodonosor de Babilonia, Nebuzaradán, jefe del ejército caldeo y súbdito del rey de Babilonia, entró en Jerusalén, quemó el templo del Señor, el palacio real y todas las casas de Jerusalén. Los soldados caldeos que estaban con el jefe del ejército destruyeron las murallas que rodeaban la ciudad. Nebuzaradán deportó al resto de la población y también a los que habían rendido al rey de Babilonia, y solo dejó a algunos campesinos pobres para trabajar las viñas y los campos. Palabra de Dios. Te alabamos, Señor.

0: Salmo 137. Tu recuerdo, Señor, es mi alegría. Junto a los ríos de Babilonia nos sentábamos a llorar de nostalgia, de los sauces que estaban en la orilla, colgamos nuestras arpas. Tu recuerdo, Señor, es mi alegría. Aquellos que cautivos nos tenían pidieron que cantáramos, decían los opresores. Algún cantar de Sión, alegres cántennos. Tu recuerdo, Señor, es mi alegría. Pero, ¿cómo podíamos cantar un himno del Señor en tierra extraña? Que la mano derecha se me seque, si de ti, Jerusalén, yo me olvidara. Tu recuerdo, Señor, es mi alegría. Que se me pegue el paladar a la lengua, Jerusalén, si no te recordara, o si fuera de ti, alguna otra alegría, yo buscara. Tu recuerdo, Señor, es mi alegría. Del Santo Evangelio según San Mateo, capítulo 8, versículos 1 al 4. En aquel tiempo, cuando Jesús bajó de la montaña, lo iba siguiendo una gran multitud. De pronto se le acercó un leproso, se postró ante él y le dijo: «Señor, si quieres, puedes curarme». Jesús extendió la mano y lo tocó diciéndole: «Sí quiero, queda curado». Inmediatamente quedó limpio de la lepra. Jesús le dijo: «No le vayas a contar esto a nadie, pero ve ahora a presentarte al sacerdote y lleva la ofrenda prescrita por Moisés para aprobar tu curación». Palabra del Señor. Gloria a ti, Señor Jesús.
1: La primera lectura tomada del Libro de los Reyes, segundo libro, en el capítulo 25, nos relata el colapso definitivo del reino de Judá, la caída de su capital, la ciudad de Jerusalén, a manos del rey Nabucodonosor, rey de Babilonia. Así será el trágico cumplimiento de las profecías sobre el castigo de Dios que se ha dado por la infidelidad y la idolatría del pueblo elegido. Efectivamente, hacia el año 588 a.C., los babilónicos cercan la ciudad de Jerusalén. Hay un sitio sobre ellos por 2 años, y en el asedio implacable, el hambre consumió a los habitantes de la ciudad, y solo en un momento determinado el rey Sedecías, que ha tratado de escapar, es capturado, y en la crueldad propia de las guerras, lo han herido dejándolo ciego, y antes de eso han ejecutado en su presencia a sus hijos. El rey de Israel, Sedecías, será llevado preso a Babilonia de una manera humillante, encadenado. Y luego, 2 años después del asedio, en el 586 a.C., será destruido el gran edificio religioso de Israel, el templo de Salomón, el templo de Jerusalén. Pero en esa crueldad, repito, de la guerra, no solo el templo religioso para el pueblo de Dios, sino el palacio real y los principales edificios de la ciudad son acabados. Así se cumple la profecía de Jeremías y de Ezequiel, cuando dicen que el pueblo de Israel será castigado y llevado al exilio por su infidelidad, su desobediencia a la ley de Dios y por haberse hecho otros falsos dioses para la época, becerros de oro. Hoy, ¿quién es el Dios de tu vida? ¿Para quién trabajas que te mueve a levantarte cada día? ¿El Dios de tu vida es hacer dinero? ¿El Dios de tu vida es tu empresa? ¿El Dios de tu vida es el cuidado de tu cuerpo? ¿El Dios de tu vida es mantener la eterna juventud? ¿El Dios de tu vida es tu familia? Todos estos aparentemente son valores importantes, pero al final descubrirás que son idolatrías.

que solamente el Dios de la Biblia, el Dios de la vida, el Dios de los patriarcas, Abraham, Isaac, Jacob, permanece. Hoy reconocemos que al quemarse el templo y verse el pueblo de Israel en el exilio, ya no asocian a Dios con un lugar y empiezan a madurar la oración pura, la oración en el corazón. Y al final en Israel solo queda un puñado de hombres y mujeres humildes que son llamados el resto fiel de Israel, que cultivan los trigales, los viñedos, y ellos, un grupo pequeño porque los demás han pasado al exilio en Babilonia, serán el núcleo fiel y humilde a través del cual Dios mantendrá sus promesas de salvación. Este grupo pequeño será la semilla de esperanza que permanece. Hoy me pregunto, cuando vemos una semilla pequeña de creyentes que permanecen fieles a la palabra, al evangelio, a la iglesia, más allá a veces de burlas, desprecios y señalamientos, si hay un nuevo resto fiel, no de Israel sino de la iglesia, que sigue y continuará las promesas de Dios en medio de la idolatría y el paganismo de muchos. Pero pasemos al Evangelio de San Mateo en el capítulo 8, cuando nos habla de la curación del leproso. Y reconocemos tres enseñanzas para nuestra vida. La primera, este pobre hombre enfermo, excluido por su lepra, sacado del seno de su familia, de la sinagoga y de la aldea en donde vive, con una fe humilde y totalmente confiado en el poder de Cristo, le dice de una manera exquisita: Señor, si tú quieres, puedes limpiarme. Si tú lo deseas, puedes sanarme, porque tú lo puedes todo en la vida. ¡Qué expresión más hermosa! Y como cuando nos sentimos enfermos, nos sentimos apabullados, aplastados por la vida, podemos decirle, ejemplo del leproso del Evangelio de hoy, con toda humildad, pero también con toda confianza en el poder del Señor: si tú quieres, puedes curarme de esta enfermedad. Si tú quieres, puedes levantarme de esta caída. Qué impresionante imagen, y cómo nos enseña que en el Señor todo lo podemos, y con humildad y absoluta confianza le pedimos a Él. Pero hay una segunda enseñanza, y es el contacto físico y personal de Jesús con el leproso. Cuando dice el evangelista Mateo que Jesús extiende la mano y toca directamente el cuerpo, la humanidad del leproso, según las leyes rituales de la época, Jesús debía de haber quedado contaminado de impureza ritual al tocar al enfermo de lepra, cosa que no ocurrió, sino que por el contrario, por este contacto personal, el leproso queda sanado por el poder y la santidad de Jesús. Como las leyes humanas de la época, que parecían absolutas, se manifiestan como completamente subjetivas, discutibles, relativas, y como la única ley absoluta es la ley del amor de Dios, que quiere vencer el mal con la fuerza del bien. Y aquí hay una inversión de valores, porque el hombre bueno no queda contaminado o no cae en impureza ritual al tocar al leproso, sino que el leproso queda sanada como persona, queda sanado como hombre, cuando física y directamente es tocado, entra en contacto con la santidad de la persona.

0: persona de Jesucristo. Concluyamos nuestra reflexión con una tercera enseñanza del Evangelio de hoy. Cuando podemos afirmar sin temor a equivocarnos que Dios siempre quiere nuestra salud, Dios siempre quiere nuestra salvación. En efecto, ante la exhortación del enfermo, Señor, si tú quieres puedes limpiarme de la lepra, Jesús le manifiesta su deseo, quiero, lo deseo, quedas limpio de la lepra. Así se cumple la profecía de que el Mesías vendrá a sanar a los enfermos, vendrá a colocar en el centro de la humanidad a los marginados y excluidos. Hoy no dudes, no dudes que el Señor quiere tu salud, tu sanación. Hoy pregúntate de qué lepra necesitas ser sanado, qué llagas hay en tu alma, que se han ido abriendo porque el rencor ha crecido, el miedo se ha fortalecido, la duda se ha aumentado, la ansiedad en tu corazón frente al futuro se ha hecho más sólida. ¿Qué lepras hay en nuestra alma? ¿Qué llagas necesitan ser sanadas? Quizás se ha entibiado nuestro corazón. Quizás hemos dejado el tiempo fuerte de oración. Quizás no volvimos a comer el pan de la vida en la Eucaristía. Quizás escuchamos la palabra de Dios de paso y con rapidez. Hoy sal de tu tibieza, sal de tus miedos, levántate de tus depresiones, lucha por tus sueños, confíate totalmente al Señor, que Él hoy te dice a partir del Evangelio, quiero que seas sanado de toda dolencia, de toda enfermedad, de toda llaga, de toda herida, de toda lepra que pueda haber en tu vida. Que el buen Dios te bendiga en este día, en el nombre del Padre, y del Hijo, y del Espíritu Santo. Amén.
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3: Son las 6:01.

gloria, gloria a Dios en las alturas y paz en la tierra a los hombres y mujeres de buena voluntad. Dios mío, intercede por el pueblo valeroso, el pueblo bueno de Venezuela. Hoy a la 1:36 de la madrugada, otro sismo sacudió a Venezuela. Hoy es viernes 26 de junio, año 2026. 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

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Bueno, quizá la vajilla entera. 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En Barrio Obrero. 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Saluda a Rosalía. Y saluda, ella también saluda a, sí, a esa gente como Popo también, a lo serio y a lo no serio. Popo, no te quedes callado, dice tu amigo Antonio Grullón. Y te lo recomiendo yo también, que soy tu amigo. Declara todo. Al que tú le has vendido esas cosas robadas, declara para que para que tenga menos cárcel. 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Tomás, mi compueblano, la familia. 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Sí, señor. El más humano, el más popular, Alberto. ¡Vamos al tiro! ¡Vamos al bureo! ¡Vamos al trillado! ¡Vamos a lo que vinimos! ¡Suelta la coña!

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Más después sale tu hermano y tu mamá y tu papá y me dicen...

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El hombre, cuanto más estudia, es más sencillo, porque a medida que estudia, descubre la grandeza de su ignorancia.

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vamos a lo que vinimos. 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Saludos para Juan de Arenoso, mi amigo, el hijo de Chago. Ojalá, dice Juan, que Popo no mencione en sus declaraciones a Chago. Sí, porque él se traslada, Popo, para la Borinquen, va por ahí, por Villa Palmera, Barrio Obrero. Él va a vender, no sé lo que él vende, pero vende, siempre él vende, Popo. Popo, dice Juan de Arenoso que no mencionas al padre de él, padre de Juan, que no mencione a Chago. Mi saludo para José Canario, emprendedor, empresario, amigo mío Giri, deportista de toda una vida, un hombre de bien, mi compadre Giri. Saludos para Manuel, Loli, su hermana, Alberto, su hermano. Y saludos para Diony de Yomaira, mi amigo de Toa Baja, Diony. Voy a ponerle que me está pidiendo en el amor de Joe Veras. Sí, búsquemelo ahí. Y Claudio. Mi saludo especial para Eudis del Orbe, un gran admirador que fue en vida de Alex Bueno. Siempre me ha pedido canciones de Alex Bueno, Eudis del Orbe, de los del Orbe de Pimentel, Pimentel por la pista. 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Y mañana sábado, mi compadre Jimmy Zorrilla, estamos ya usted sabe. 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Don Claudio, si es posible, encibaeño, aquí entre G2, métame la otra, métala.

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Viernes 26 de junio, año 2026, horas 6:37 de esta mañana. Rolando, el galán de las viandas, te dice, doctor Pedro José Yafor Núñez, neumólogo, especialista en trastorno del sueño, te dice, la doctora Paula Mariano, una mujer de servicio, la doctora una mujer entregada al bien común, servicios sociales y comunitarios. Dicen ellos, y me pasa la nota a don Claudio Pérez, aquí en cabina, con la lengua se tropieza más seguido que con los pies. Cuide esa maldita lengua, cuide esa bendita lengua. Melvin González, empresario, apoyando siempre el compa encima, en todo momento. Gracias, Melvin. Gracias a mi hermano, mi compueblano Tomás de la familia, un negocio completo aquí en la Perico Miranda, en Puerto Nuevo. La familia, muchachas que, ¿verdad?, le sirven a uno con cariño, máquina de entretenimiento, su comida, desayuno, comida, cena, tiene Tomás aquí en la familia. 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

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Vamos al tero, el peque, Sonia y Javier, hoy estaré por ahí, tranquilitito, con don Manuel Toribio, con Miguel Valenzuela en el teque. José Canario, mi hermano, en sintonía con el programa. Si usted me pecha por ahí a mi hermano, mi hermano de verdad, Almonte, me lo saluda. Dígale que el compa le mandó un saludo. También el Guachi, Chiri, sí señor. Y también mi saludo especial para Sandy Cabrera, artista, JR, artista, amigo mío, Carlos y Griselda, me han votado, ya no me llaman, no me llaman. Bueno, pero JR me está llamando aquí a cabina, JR, mi saludo, JR, hermano, usted sabe que lo quiero, Balsa. Aquí encima se le quiere, artista, artista de renombre. 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Don Luis, grande y gordo, lo tiene Machi, los plátanos. Don Pablo. Mi saludo, y saludo para Pía también. Pía ha tenido varios maridos de acá de Puerto Rico y varios maridos de Dominicana, al igual que María Elena. Suéltela, compadre. Suéltela, don Claudio.

Lo más importante de una persona no es una cabeza llena de conocimientos, sino un corazón lleno de amor, un oído dispuesto a escuchar y una mano dispuesta a ayudar a los demás. Señor, yo no sé lo que me espera este día, pero con fe y confianza lo pongo todo en tus manos.

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Sí, señor. 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Señores, aquí estamos en ambiente, aquí estamos gozando balsa. Pía ha tenido varios maridos puertorriqueños y varios maridos dominicanos. María Elena también, varios maridos dominicanos y varios maridos uy, uy, uy. Suave como los llames de Cabrera. Saludo para el doctor Carlos Pérez, el doctor Mario Paulino, mi papá, Johnny Pérez Sánchez, internista. 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Mañana sábado, conexión semanal. Alessandra Pérez, mi compadre Jimmy Zorrilla, mi hermano, mi amigo, también Elvin Santana. Don Claudio, lo veremos el lunes aquí en cabina. Suéltela.

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3: Son las 7 con 2 minutos.
4: Buenos días. Buenos días.

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3: Palabra de vida. Evangelio de hoy. Padre Carlos Yepes. Del segundo libro de los Reyes, capítulo 25, versículos 1 al 12. El día 10 del mes décimo del año noveno del reinado de Sedecías, Nabucodonosor, rey de Babilonia, vino a Jerusalén con todo su ejército. La sitió y construyó torres de asalto alrededor de ella. La ciudad estuvo sitiada hasta el año undécimo del reinado de Sedecías. El día 9 del cuarto mes, cuando el hambre había arreciado en la ciudad y la población no tenía ya nada que comer, abrieron una brecha en la muralla de la ciudad. El rey Sedecías y sus hombres huyeron de noche por el camino de la puerta que está entre los muros del jardín del rey, y ocultándose de los caldeos que tenían cercada la ciudad, escaparon en dirección al desierto. El ejército caldeo persiguió al rey y le dio alcance en los llanos de Jericó, donde su ejército se dispersó y lo abandonó. Los caldeos capturaron al rey y lo llevaron a Ribla, donde estaba Nabucodonosor, rey de Babilonia, quien lo sometió a juicio. Nabucodonosor hizo degollar a los hijos de Sedecías en su presencia. Mandó que le sacaran los ojos y lo condujo encadenado a Babilonia. El día séptimo del quinto mes del año décimo noveno del reinado de Nabucodonosor de Babilonia, Nebuzaradán, jefe del ejército caldeo y súbdito del rey de Babilonia, entró en Jerusalén, quemó el templo del Señor, el palacio real y todas las casas de Jerusalén. Los soldados caldeos que estaban con el jefe de

0: ejército destruyeron las murallas que rodeaban la ciudad. Nebuzaradán deportó al resto de la población y también a los que habían rendido al rey de Babilonia, y solo dejó a algunos campesinos pobres para trabajar las viñas y los campos. Palabra de Dios, te alabamos, Señor. Salmo 137. Tu recuerdo, Señor, es mi alegría. Junto a los ríos de Babilonia nos sentábamos a llorar de nostalgia, de los sauces que estaban en la orilla, colgamos nuestras arpas. Tu recuerdo, Señor, es mi alegría. Aquellos que cautivos nos tenían pidieron que cantáramos, decían los opresores. Algún cantar de Sión, alegres cántennos. Tu recuerdo, Señor, es mi alegría. Pero, ¿cómo podíamos cantar un himno del Señor en tierra extraña? Que la mano derecha se me seque, si de ti, Jerusalén, yo me olvidara. Tu recuerdo, Señor, es mi alegría. Que se me pegue el paladar a la lengua, Jerusalén, si no te recordara, o si fuera de ti, alguna otra alegría, yo buscara. Tu recuerdo, Señor, es mi alegría. Del Santo Evangelio según San Mateo, capítulo 8, versículos 1 al 4. En aquel tiempo, cuando Jesús bajó de la montaña, lo iba siguiendo una gran multitud. De pronto se le acercó un leproso, se postró ante él y le dijo: «Señor, si quieres, puedes curarme». Jesús extendió la mano y lo tocó diciéndole: «Sí quiero, queda curado». Inmediatamente quedó limpio de la lepra. Jesús le dijo: «No le vayas a contar esto a nadie, pero ve ahora a presentarte al sacerdote y lleva la ofrenda prescrita por Moisés para aprobar tu curación». Palabra del Señor. Gloria a ti, Señor Jesús.
1: La primera lectura tomada del Libro de los Reyes, segundo libro, en el capítulo 25, nos relata el colapso definitivo del reino de Judá, la caída de su capital, la ciudad de Jerusalén, a manos del rey Nabucodonosor, rey de Babilonia. Así será el trágico cumplimiento de las profecías sobre el castigo de Dios que se ha dado por la infidelidad y la idolatría del pueblo elegido. Efectivamente, hacia el año 588 a.C., los babilónicos cercan la ciudad de Jerusalén. Hay un sitio sobre ellos por 2 años, y en el asedio implacable, el hambre consumió a los habitantes de la ciudad, y solo en un momento determinado el rey Sedecías, que ha tratado de escapar, es capturado, y en la crueldad propia de las guerras, lo han herido dejándolo ciego, y antes de eso han ejecutado en su presencia a sus hijos. El rey de Israel, Sedecías, será llevado preso a Babilonia de una manera humillante, encadenado. Y luego, 2 años después del asedio, en el 586 a.C., será destruido el gran edificio religioso de Israel, el templo de Salomón, el templo de Jerusalén. Pero en esa crueldad, repito, de la guerra, no solo el templo religioso para el pueblo de Dios, sino el palacio real y los principales edificios de la ciudad son acabados. Así se cumple la profecía de Jeremías y de Ezequiel, cuando dicen que el pueblo de Israel será castigado y llevado al exilio por su infidelidad, su desobediencia a la ley de Dios y por haberse hecho otros falsos dioses para la época, becerros de oro. Hoy, ¿quién es el Dios de tu vida? ¿Para quién trabajas que te mueve a levantarte cada día? ¿El Dios de tu vida es hacer dinero? ¿El Dios de tu vida es tu empresa?

El Dios de tu vida es el cuidado de tu cuerpo. El Dios de tu vida es mantener la eterna juventud. El Dios de tu vida es tu familia. Todos estos aparentemente son valores importantes, pero al final descubrirás que son idolatrías y que solamente el Dios de la Biblia, el Dios de la vida, el Dios de los patriarcas Abraham, Isaac, Jacob, permanece. Hoy reconocemos que al quemarse el templo y verse el pueblo de Israel en el exilio, ya no asocian a Dios con un lugar y empiezan a madurar la oración pura, la oración en el corazón. Y al final en Israel solo queda un puñado de hombres y mujeres humildes que son llamados el resto fiel de Israel, que cultivan los trigales, los viñedos, y ellos, un grupo pequeño porque los demás han pasado al exilio en Babilonia, serán el núcleo fiel y humilde a través del cual Dios mantendrá sus promesas de salvación. Este grupo pequeño será la semilla de esperanza que permanece. Hoy me pregunto, cuando vemos una semilla pequeña de creyentes que permanecen fieles a la palabra, al evangelio, a la iglesia, más allá a veces de burlas, desprecios y señalamientos, si hay un nuevo resto fiel, no de Israel, sino de la iglesia, que sigue y continuará las promesas de Dios en medio de la idolatría y el paganismo de muchos. Pero pasemos al Evangelio de San Mateo en el capítulo 8, cuando nos habla de la curación del leproso. Y reconocemos tres enseñanzas para nuestra vida. La primera, este pobre hombre enfermo, excluido por su lepra, sacado del seno de su familia, de la sinagoga y de la aldea en donde vive, con una fe humilde y totalmente confiado en el poder de Cristo, le dice de una manera exquisita: Señor, si tú quieres, puedes limpiarme. Si tú lo deseas, puedes sanarme, porque tú lo puedes todo en la vida. ¡Qué expresión más hermosa! Y como cuando nos sentimos enfermos, nos sentimos apabullados, aplastados por la vida, podemos decirle, ejemplo del leproso del Evangelio de hoy, con toda humildad, pero también con toda confianza en el poder del Señor: si tú quieres, puedes curarme de esta enfermedad. Si tú quieres, puedes levantarme de esta caída. Qué impresionante imagen, y cómo nos enseña que en el Señor todo lo podemos, y con humildad y absoluta confianza le pedimos a Él. Pero hay una segunda enseñanza, y es el contacto físico y personal de Jesús con el leproso. Cuando dice el evangelista Mateo que Jesús extiende la mano y toca directamente el cuerpo, la humanidad del leproso, según las leyes rituales de la época, Jesús debía de haber quedado contaminado de impureza ritual al tocar al enfermo de lepra, cosa que no ocurrió, sino que por el contrario, por este contacto personal, el leproso queda sanado por el poder y la santidad de Jesús. Como las leyes humanas de la época, que parecían absolutas, se manifiestan como completamente subjetivas, discutibles, relativas, y como la única ley absoluta es la ley del amor de Dios, que quiere vencer el mal con la fuerza del bien. Y aquí hay una inversión de valores, porque el hombre bueno

0: no queda contaminado o no cae en impureza ritual al tocar al leproso, sino que el leproso queda sanada como persona, queda sanado como hombre, cuando física y directamente es tocado, entra en contacto con la santidad de la persona de Jesucristo. Concluyamos nuestra reflexión con una tercera enseñanza del Evangelio de hoy. Cuando podemos afirmar sin temor a equivocarnos que Dios siempre quiere nuestra salud, Dios siempre quiere nuestra salvación. En efecto, ante la exhortación del enfermo, Señor, si tú quieres puedes limpiarme de la lepra, Jesús le manifiesta su deseo, quiero, lo deseo, quedas limpio de la lepra. Así se cumple la profecía de que el Mesías vendrá a sanar a los enfermos, vendrá a colocar en el centro de la humanidad a los marginados y excluidos. Hoy no dudes, no dudes que el Señor quiere tu salud, tu sanación. Hoy pregúntate de qué lepra necesitas ser sanado, qué llagas hay en tu alma, que se han ido abriendo porque el rencor ha crecido, el miedo se ha fortalecido, la duda se ha aumentado, la ansiedad en tu corazón frente al futuro se ha hecho más sólida. ¿Qué lepras hay en nuestra alma? ¿Qué llagas necesitan ser sanadas? Quizás se ha entibiado nuestro corazón. Quizás hemos dejado el tiempo fuerte de oración. Quizás no volvimos a comer el pan de la vida en la Eucaristía. Quizás escuchamos la palabra de Dios de paso y con rapidez. Hoy sal de tu tibieza, sal de tus miedos, levántate de tus depresiones, lucha por tus sueños, confíate totalmente al Señor, que Él hoy te dice a partir del Evangelio, quiero que seas sanado de toda dolencia, de toda enfermedad, de toda llaga, de toda herida, de toda lepra que pueda haber en tu vida. Que el buen Dios te bendiga en este día, en el nombre del Padre, y del Hijo, y del Espíritu Santo. Amén.
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1: Son las 8:02.
2: Buenos días. Buenos días. 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

0: Son las 8:13.
1: ¡Hey!

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4: Palabra de vida. 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Padre Carlos Yepes.
5: Del segundo libro de los Reyes, capítulo 25, versículos 1 al 12. El día 10 del mes décimo del año noveno del reinado de Sedecías, Nabucodonosor, rey de Babilonia, vino a Jerusalén con todo su ejército. La sitió y construyó torres de asalto alrededor de ella. La ciudad estuvo sitiada hasta el año undécimo del reinado de Sedecías. El día 9 del cuarto mes, cuando el hambre había arreciado en la ciudad y la población no tenía ya nada que comer, abrieron una brecha en la muralla de la ciudad. El rey Sedecías y sus hombres huyeron de noche por el camino de la puerta que está entre los muros del jardín del rey, y ocultándose de los caldeos que tenían cercada la ciudad, escaparon en dirección al desierto. El ejército caldeo persiguió al rey y le dio alcance en los llanos de Jericó, donde su ejército se dispersó y lo abandonó. Los caldeos capturaron al rey y lo llevaron a Ribla, donde estaba Nabucodonosor, rey de Babilonia, quien lo sometió a juicio. Nabucodonosor hizo degollar a los hijos de Sedecías en su presencia. Mandó que le sacaran los ojos y lo condujo encadenado a Babilonia. El día séptimo del quinto mes del año décimo noveno del reinado de Nabucodonosor de Babilonia, Nebuzaradán, jefe del ejército caldeo y súbdito del rey de Babilonia, entró en Jerusalén, quemó el templo del Señor, el palacio real y todas las casas de Jerusalén. Los soldados caldeos que estaban con el jefe del ejército destruyeron las murallas que rodeaban la ciudad. Nebuzaradán deportó al resto de la población y también a los que habían rendido al rey de Babilonia, y solo dejó a algunos campesinos pobres para trabajar las viñas y los campos. Palabra de Dios, te alabamos, Señor. Salmo 137. Tu recuerdo, Señor, es mi alegría. Junto a los ríos de Babilonia nos sentábamos a llorar de nostalgia, de los sauces que estaban en la orilla, colgamos nuestras arpas. Tu recuerdo, Señor, es mi alegría. Aquellos que cautivos nos tenían pidieron que cantáramos, decían los opresores, algún cantar de Sión, alegres cántennos. Tu recuerdo, Señor, es mi alegría. Pero, ¿cómo podíamos cantar un himno del Señor en tierra extraña? Que la mano derecha se me seque, si de ti, Jerusalén, yo me olvidara. Tu recuerdo, Señor, es mi alegría. Que se me pegue el paladar a la lengua, Jerusalén, si no te recordara, o si fuera de ti, alguna otra alegría, yo buscara. Tu recuerdo, Señor, es mi alegría. Del Santo Evangelio según San Mateo, capítulo 8, versículos 1 al 4. En aquel tiempo, cuando Jesús bajó de la montaña, lo iba siguiendo una gran multitud. De pronto se le acercó un leproso, se postró ante él y le dijo, «Señor, si quieres, puedes curarme». Jesús extendió la mano y lo tocó diciéndole, «Sí quiero, queda curado». inmediatamente.

0: inmediatamente quedó limpio de la lepra. Jesús le dijo, «No le vayas a contar esto a nadie, pero ve ahora a presentarte al sacerdote y lleva la ofrenda prescrita por Moisés para aprobar tu curación». Palabra del Señor. Gloria a ti, Señor Jesús.
1: La primera lectura tomada del Libro de los Reyes, segundo libro, en el capítulo 25, nos relata el colapso definitivo del reino de Judá, la caída de su capital, la ciudad de Jerusalén, a manos del rey Nabucodonosor, rey de Babilonia. Así será el trágico cumplimiento de las profecías sobre el castigo de Dios que se ha dado por la infidelidad y la idolatría del pueblo elegido. Efectivamente, hacia el año 588 a.C., los babilónicos cercan la ciudad de Jerusalén. Hay un sitio sobre ellos por 2 años, y en el asedio implacable, el hambre consumió a los habitantes de la ciudad, y solo en un momento determinado el rey Sedecías, que ha tratado de escapar, es capturado, y en la crueldad propia de las guerras, lo han herido dejándolo ciego, y antes de eso han ejecutado en su presencia a sus hijos. El rey de Israel, Sedecías, será llevado preso a Babilonia de una manera humillante, encadenado. Y luego, 2 años después del asedio, en el 586 a.C., será destruido el gran edificio religioso de Israel, el templo de Salomón, el templo de Jerusalén. Pero en esa crueldad, repito, de la guerra, no solo el templo religioso para el pueblo de Dios, sino el palacio real y los principales edificios de la ciudad son acabados. Así se cumple la profecía de Jeremías y de Ezequiel, cuando dicen que el pueblo de Israel será castigado y llevado al exilio por su infidelidad, su desobediencia a la ley de Dios y por haberse hecho otros falsos dioses para la época, becerros de oro. Hoy, ¿quién es el Dios de tu vida? ¿Para quién trabajas que te mueve a levantarte cada día? ¿El Dios de tu vida es hacer dinero? ¿El Dios de tu vida es tu empresa? ¿El Dios de tu vida es el cuidado de tu cuerpo? ¿El Dios de tu vida es mantener la eterna juventud? ¿El Dios de tu vida es tu familia? Todos estos aparentemente son valores importantes, pero al final descubrirás que son idolatrías y que solamente el Dios de la Biblia, el Dios de la vida, el Dios de los patriarcas Abraham, Isaac, Jacob, permanece. Hoy reconocemos que al quemarse el templo y verse el pueblo de Israel en el exilio, ya no asocian a Dios con un lugar y empiezan a madurar la oración pura, la oración en el corazón. Y al final en Israel solo queda un puñado de hombres y mujeres humildes que son llamados el resto fiel de Israel, que cultivan los trigales, los viñedos, y ellos, un grupo pequeño porque los demás han pasado al exilio en Babilonia, serán el núcleo fiel y humilde a través del cual Dios mantendrá sus promesas de salvación. Este grupo pequeño será la semilla de esperanza que permanece. Hoy me pregunto, cuando vemos una semilla pequeña de creyentes que permanecen fieles a la palabra, al evangelio, a la iglesia, más allá a veces de burlas, desprecios y señalamientos, si hay un nuevo

resto fiel, no de Israel, sino de la Iglesia, que sigue y continuará las promesas de Dios en medio de la idolatría y el paganismo de muchos. Pero pasemos al Evangelio de San Mateo en el capítulo 8, cuando nos habla de la curación del leproso. Y reconocemos tres enseñanzas para nuestra vida. La primera, este pobre hombre enfermo, excluido por su lepra, sacado del seno de su familia, de la sinagoga y de la aldea en donde vive, con una fe humilde y totalmente confiado en el poder de Cristo, le dice de una manera exquisita: Señor, si tú quieres, puedes limpiarme. Si tú lo deseas, puedes sanarme, porque tú lo puedes todo en la vida. ¡Qué expresión más hermosa! Y como cuando nos sentimos enfermos, nos sentimos apabullados, aplastados por la vida, podemos decirle, ejemplo del leproso del Evangelio de hoy, con toda humildad, pero también con toda confianza en el poder del Señor: si tú quieres, puedes curarme de esta enfermedad. Si tú quieres, puedes levantarme de esta caída. Qué impresionante imagen, y cómo nos enseña que en el Señor todo lo podemos, y con humildad y absoluta confianza le pedimos a Él. Pero hay una segunda enseñanza, y es el contacto físico y personal de Jesús con el leproso. Cuando dice el evangelista Mateo que Jesús extiende la mano y toca directamente el cuerpo, la humanidad del leproso. Según las leyes rituales de la época, Jesús debía de haber quedado contaminado de impureza ritual al tocar al enfermo de lepra, cosa que no ocurrió, sino que por el contrario, por este contacto personal, el leproso queda sanado por el poder y la santidad de Jesús. Como las leyes humanas de la época, que parecían absolutas, se manifiestan como completamente subjetivas, discutibles, relativas, y como la única ley absoluta es la ley del amor de Dios, que quiere vencer el mal con la fuerza del bien. Y aquí hay una inversión de valores, porque el hombre bueno no queda contaminado o no cae en impureza ritual al tocar al leproso, sino que el leproso queda sanada como persona, queda sanado como hombre, cuando física y directamente es tocado, entra en contacto con la santidad de la persona de Jesucristo. Concluyamos nuestra reflexión con una tercera enseñanza del Evangelio de hoy. Cuando podemos afirmar sin temor a equivocarnos que Dios siempre quiere nuestra salud, Dios siempre quiere nuestra salvación. En efecto, ante la exhortación del enfermo: Señor, si tú quieres, puedes limpiarme de la lepra, Jesús le manifiesta su deseo: quiero, lo deseo, quedas limpio de la lepra. Así se cumple la profecía de que el Mesías vendrá a sanar a los enfermos, vendrá a colocar en el centro de la humanidad a los marginados y excluidos. Hoy no dudes que el Señor quiere tu salud, tu sanación. Hoy pregúntate de qué lepra necesitas ser sanado, qué llagas hay en tu alma que se han ido abriendo porque el rencor ha crecido, el miedo se ha fortalecido, la duda
se ha aumentado.

0: La ansiedad en tu corazón frente al futuro se ha hecho más sólida que lepras hay en nuestra alma, que llagas necesitan ser sanadas. Quizás se ha entibiado nuestro corazón, quizás hemos dejado el tiempo fuerte de oración, quizás no volvimos a comer el pan de la vida en la Eucaristía. Quizás escuchamos la palabra de Dios de paso y con rapidez. Hoy sal de tu tibieza, sal de tus miedos, levántate de tus depresiones, lucha por tus sueños, confíate totalmente al Señor, que Él hoy te dice a partir del Evangelio, quiero que seas sanado de toda dolencia, de toda enfermedad, de toda llaga, de toda herida, de toda lepra que pueda haber en tu vida. Que el buen Dios te bendiga en este día, en el nombre del Padre, y del Hijo, y del Espíritu Santo. Amén.
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1: Son las 10 en punto. Son las 10 en punto.

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2: Respeto para usted.
0: Aquí está Iván Rodríguez, aquí está el soberano de la radio. Llegó el viernes y con él los buenísimos, durísimos.

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1: Gracias a Víctor Arias. Saludo por ahí también a Indira Pérez. Son la gente responsable ya de esta retransmisión, de esta programación. Vamos a darle duro, Iván, hoy. Nos vamos con el minuto viral, la historia detrás del éxito. Y tenemos un tema de la calle muy bueno para hoy. Usted pendiente aquí a la Mundial Cadena Cima. Mucho merengue, mucha bachata, mucha salsa. Es ambiente de fin de semana lo que vamos a vivir desde ahora. Buenos días. Sube tu radio.

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México cierra la fase de grupos del Mundial con paso perfecto tras vencer a la República Checa. Sudáfrica clasifica por primera vez a la fase de eliminación directa del Mundial. En la República Dominicana murió Monseñor Tobías Cruz González tras más de 60 años de evangelización. Saquearon vehículo. Motoristas asaltaron camión del plan social en plena vía. Captado en video, un grupo de motoristas mientras interceptaba y saqueaba el camión cargado de alimentos del plan social en la avenida 27 de Febrero, en el Distrito Nacional. El Partido Reformista defendiendo con uñas y dientes a Alofoque y lanza duro dardo a sus detractores. Un video de anciano que protege a su esposa durante el terremoto en Venezuela conmueve las redes. La iglesia alerta sobre medios que promueven el odio. La zona más devastada por los terremotos en Venezuela pide ayuda. 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

0: Não está sendo calor para allá, pero como?
1: Sí, a usted le gusta hablar de disparate, por
0: algo. ¿Cómo que no está haciendo calor? A usted le gusta hablar disparate. Está caliente, sí. Una bruma también enorme. Te presento a Jay José. Ahí va la hembra. Ella misma. Hoy.

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0: Esto es ambiente de weekend, fin de semana, música de fin de semana. Solo por la Mundial Cadena Cime. El viernes 26 de junio. Estamos en pleno verano, señores. Caliente por demás. Aquí está el hombre junto a Iván Rodríguez.
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0: Con mucha música para ti. ¡Sabrosa! A los clásicos, los recuerdos, la actualidad, noticias, entretenimiento y nuestras secciones.

0: En la vida no se guarda. Una repolla es una sola vez. Le pregunté yo a la vida, dime qué tengo que hacer para que tú me dures más. Y me dijo, solamente víveme, úsame. Yo le dije, pero si te uso te vas a gastar. Mira, lo que no se gasta, caduca, se vence. Víveme cuanto pueda. Felicitaciones para Denise Cruz.
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semana tiene nombre El Caporal. 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
1: Son las 11 con 5 minutos.
2: De Gumaya, Sae.

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Usted se llama Yuli. Ah, pues Yuli, Yuli. Para usted, eso es para usted. Saludando con mucho cariño a Karina Denise Cruz. Llegó a Puerto Rico y cumplió años el pasado sábado. Hija de Roberto. Abrazo, Roberto. Bienvenida a tu hija Denise Cruz. Quédate en la Isla del Encanto, que vaya a las playas a disfrutar. A ver, vaya piñones. A comerse una alcapurria. No sé, vaya por allá. Escuchaste, Karina Denise Cruz. Bienvenida a Puerto Rico.

0: Olvídate del pasado, con eso no puedes resolver nada. Y olvídate del futuro. Enfócate en hoy. Es lo único que tenemos. Para disfrutarlo y gozarlo. 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
1: 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Dentro de su residencia en Caguas hallaron muerta una mujer de 36 años. Ha sido en el barrio Río Cañas, sector Quebrada Arenas. Una llamada alertó a las autoridades luego de que familiares no lograran comunicarse con ella. La fallecida es Jennifer Torres Castro. Según la policía, el cuerpo no presentaba signos visibles de violencia. Maduro envía mensaje a Venezuela desde la cárcel tras devastación por terremotos, el cual pidió una unión nacional, serenidad y amor concreto. Estiman que terremoto en Venezuela podría dejar más de 10.000 muertos. Memo Ochoa se une a Cristiano Ronaldo y Messi con histórico logro en el Mundial. Hallaron muerto oficial de la Armada dentro de su vehículo en la Avenida Ecológica, en Santo Domingo. Al capitán de fragata Oscar Antonio Anico Guerrero lo encontraron en su jipeta. Según el informe policial, presentaba una herida de proyectil de arma de fuego en la cabeza. Por el momento, más de 28.000 personas permanecen desaparecidas tras terremotos en Venezuela, según plataforma. 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
1: Hacemos un corte. En unos instantes, estamos de vuelta. 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
2: Son las 12 y 6 minutos.
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0: Emilia Núñez, también hija de Jocelyn. ¿A usted le gusta ese tema de Luis Vargas? Volvió el dolor. Malo el dolor. Escúchate, Emilia, ¿eh? Saludos. Buenas tardes, ya en el aire los complacientes en el viernes, dentro de los buenísimos, durísimos del fin de semana. Y vamos a comer, vamos a comer, vamos a comer algo sabroso. 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Mira su canción favorita, aquí están ellos, son Los Complacientes, activados totalmente. Dale para allá, pide la tuya, pide la tuya. Esta es la mundial.
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0: Esta es la mundial con Los Complacientes. 787-787-1037 y nuestro WhatsApp también. Ahí está. La retransmisión por la poderosa H61. Otro de Luis Vargas, durísimo. El Llorón. La gente está pidiendo.
2: Luis Vargas.
0: Buen provecho, buenas tardes.

0: buenísimos, durísimos del fin de semana. Dalvin, la melodía. Ya con su visado para entrar a Estados Unidos. Me llamaron de Santiago ayer, ya pues está corriendo la noticia. Y eso ya te sabe, la gente en todos lados, en las redes con Iván están. Es que todo lo que está publicando está llegando, Iván. Ustedes vieron lo que hablamos de Dalvin. Tenían que tener cuidado con quién vienen a Puerto Rico, porque aquí hay productores que tienen mala fama, igual que allá en Estados Unidos, igual que en España. Y aquí hay gente que ha traído. A Luis Vargas lo dejaron una vez aquí abandonado y tuvimos que socorrerlo. Al mismo Anthony Santos una vez, hace muchos años. Sí, porque hay de todo debajo de la viña del Señor. Sí, y como ellos conocen a uno, pues rápido acuden a que uno responda. Y uno va en auxilio, pero uno lo aconseja. Uno le dice, tienes que tener cuidado cuando tú vienes aquí a Puerto Rico, con qué productor, quién te trae, si tiene, ¿verdad?, el aval, si tiene el background para responder. Y no te deje botado y sin ni uno en la cartera. La Fefita la dejaron no hace mucho ahí en el hotel en el Caribe Hilton. Le dijeron bye bye, salga del hotel, doña Fefa. Necesitamos la habitación. Y eso es gente irresponsable. Claro que sí. El señor Ángel Vega está de cumpleaños en el día de hoy. Ángel, ya me dicen que hoy tú cumples la mayoría de edad. ¿Pero es la tercera edad? Ya, ¿cuál? Ángel Vega. Vega es duro, Vega es duro, ese es mío, mío personal. 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Así que desde acá, Ángel, desde la Mundial, deseamos muchas felicidades. 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Los muchachos de la Ebanistería Bonilla, Juan y José están ahí, la espada del amor, Luis Vargas, ahí están los muchachos, Indio, todos los demás, y Chapulín, los que mejor reparan, ¿eh? Mami, y esas antiguas,
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0: ¿eh? 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

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Mientras el Papa envió la primera ayuda de 100.000 euros para Venezuela. Intolerancia y miseria. El PLD acusa al gobierno del PRM de reprimir con gases a profesionales del agro. La cocaína camuflada en piñas en RD alcanzó unos 32 kilos. Durante la operación revisaron 120 cajas y encontraron cocaína en 112 de ellas. El destino final del cargamento era Pakistán. Katia Lamar es una de las ciudades más afectadas por el doble terremoto, el cual arrasó decenas de edificios en el estado venezolano La Guaira. La Policía Nacional capturó al baboso en Mao. Es un presunto delincuente durante un operativo focalizado en distintos sectores de Mao, provincia Valverde. En el sector La Mosca, Santiago Oeste, investigan muerte de joven, habría ingerido sustancia tóxica. La víctima la identificaron como Samuel Alonso, de 27 años. 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

Felicidades, Ángel Vega. ¿Quién está ahí, Darío? ¿Quién más está ahí? El Pichi, para que sepa. ¿Quién está ahí, Darío? Arbarazo, Darío.

Ahí va Melvin González también. Suba ese radio, Melvin, súbalo. Sin miedo, Melvin. Luis Corbeck. Está la sintonía por ahí también. Alejandro Figueroa desde la Torre Municipal, municipio de San Juan. Antiguo, activo en este viernes, 12:38. 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Oye, Luis Corbé, ¿esta es la que te gusta? Está bajando ahí la leyenda, Leonardo Paniagua. Te cuento mi secreto. Con una botellita de vino. 689. 689, Iván, 689.

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La mujer de fuego, Olga Tañón. Saludando al sobrino de mi hermano Melvin, Luis Rojas Sedano. Una gran celebración, dice, después de tanto tiempo sin verlo. Hijo y sobrino, es como hijo de Melvin. Luis Rojas Sedano, qué bueno que lo disfruten ahí, mi hermano Melvin. Llegó el momento del minuto viral de la Mundial Cadena Cima. ¿Y qué es lo que está más viral ahora en la música tropical? Bueno, pues el junte de Romeo Santos con Prince Royce, haciendo historia con su primera gira en conjunto. Esta gira titulada Mejor Tarde Que Nunca Tour, causando mucho, pero mucho impacto en las redes sociales. La bachata está celebrando por todo lo alto con el rey Romeo Santos y Prince Royce, que se unieron en una gira mundial y que está rompiendo todos los récords. Se llama Mejor Tarde Que Nunca y empezó en Estados Unidos, dejando a todos en shock. Ver a los dos ídolos de la bachata urbana compartiendo el mismo escenario, cantando juntos.

éxitos en vivo, como Ven Conmigo, Dardos, Loquita por Mí. Tiene las redes inundadas. Y hoy salió que rápido en las redes se volvió viral de que Romeo está pensando un junte histórico con Aventura, nueva vez para otra gira. Excelente, la bachata se crece. Grande, grande, grande. Ahí San Miguel está metiendo la mano por Prince Royce.

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2: Es la 1:09.
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Torna mundial en el viernes por la tarde. Retransmite la poderosa H61 con un sonido. Oye, Iván le gusta el sonido. A mí también. Está buenísimo. Siga pidiendo. Viene la historia detrás del éxito. Y falta un tema de las calles hoy, que John Guzmán ya está ahí para opinar. Es un tema muy bueno. Viene por ahí en breve. Mantenga la sintonía con la cadena de los éxitos. En el fin de semana, los buenísimos, durísimos. Aquí no se está jugando, se está haciendo radio con calidad. Radio de la buena.

0: 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Aplazado hasta el miércoles, continuación de juicio por jurado contra Elvia Cabrera. Los Mex despidieron a Carlos Mendoza. Se fue el manager, poniendo fin a su etapa al frente del equipo en medio de una temporada marcada por resultados no buenos. No aguantó la presión. La organización confirmó que Andy Green asumirá el cargo de manera interina por el resto de la campaña. Terrible, tras el doble terremoto en Venezuela, aumentó a 589 el número de muertos. Además, hay 2.980 personas heridas. La presidenta encargada de Venezuela, Delcy Rodríguez, confirmó que el número de víctimas podría aumentar. La Major League Baseball anunció una nueva propuesta para un convenio colectivo, la tercera en las últimas tres semanas. La República Dominicana registra 14 muertes por leptospirosis en lo que va de este año. Le cantaron 3 meses de prisión preventiva a sargento acusado de matar a su esposa en el Darío Contreras en la capital dominicana. El imputado es Tony Vallejo Méndez, acusado de perseguir a Nancy Sánchez Galvez hasta el hospital donde le causó la muerte. 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

0: California.
1: Está de cumpleaños en el día de hoy.
0: También vivía con la
1: felicidades, Vega. Mucho cariño, Vega. Aquí estamos, Vega, para usted todo el tiempo. El grupo La Fogata hoy se presenta en Colmado Plaza Baní, en Carolina, en la Pontezuela. 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Oye, así que arranque para allá, que eso se enciende. Se pone buenísimo, se pasa bien en la Pontezuela, el grupo La Fogata. Tocando allí full, a tiempo completo. Me invitaron, pero yo tengo otro compromiso. Y yo tengo otro compromiso. No te ríes, ¿por qué te ríes?

0: Bueno, llegó la presentación de la historia detrás del éxito. Y vamos a hablar de Luis Vargas con un tema muy emblemático, el tema Loco de Amor. Es una de las canciones más icónicas de la música latina, especialmente en el género de la bachata, popularizado mundialmente por Luis Vargas. Aunque existen otros temas en diferentes géneros, como el vallenato de Calixto Ochoa. La canción fue compuesta por el compositor dominicano Irenio Álvarez, muy conocido en el mundo de la música. Él es el cerebro detrás de las letras y melodía original que capturó la esencia del desamor y la pasión. Fue lanzado en el año 1992 y se convirtió rápidamente en un éxito rotundo a principios de la década de los 90, posicionando a Luis Vargas como uno de los reyes de la bachata de la época, justo cuando el género empezaba a cruzar fronteras internacionales. La canción se grabó y se produjo en la República Dominicana, cuna de la bachata. En aquellos años el género se grababa con un sólido y muy orgánico crudo en el estudio en Santo Domingo, utilizando emblemática guitarra con altos niveles de borde, brillo y el ritmo acelerado del bongó y la güira, que caracterizaba el estilo de Luis Vargas, apodado el Rey Supremo. Loco de Amor es un pilar de lo que se conoce como la bachata de doble sentido o de amargue, caracterizada por sentimiento muy profundo, casi desesperado, de despecho. El tema consolidó la rivalidad musical y comercial tan famosa que se llevaba entre Luis Vargas y Anthony Santos, el bachatú mayor, en los 90. La historia detrás del éxito con Luis Vargas. Vamos a buscarlo por aquí. Luis Vargas, que tiene esa canción súper dura que realmente se pegó y es un clásico de la bachata. Vamos a sonarla ahí, soberano, dice así. Tenemos esa guitarra ahí con ese brillo. Soy yo,
1: mami.
0: Dale poder.
1: Luis Vargas.
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bueno, la voy a seguir hasta el fin del mundo. No me importan las barreras que tenga que cruzar. No me importan los peligros. No me importa nada, porque la amo.

Nuestra gente de Aqua by Dream tienen un itinerario el 25 de junio, jueves, jangueando con Weekend, Pavón Roca, Enciende a las 7 de la noche. Y el 28 de junio está Leo Díaz en Aqua a la 1 de la tarde con su programa de tiroteo.

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2: 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Según la ONU, el mercado mundial de las drogas nunca había sido tan grande ni tan diverso. Con un tercio más de consumidores en una década, una producción de cocaína récord y 118 nuevas sustancias psicoactivas. La séptima nube del polvazo del Sahara ya se encuentra sobre la isla en todo el mar Caribe, la cual llega con calor intenso y procesos alérgicos. Terrible, tras el doble terremoto en Venezuela, aumentó a 589 el número de muertos. Una avioneta se estrelló contra el edificio más alto de Pekín. Un motociclista murió tras chocar con una camioneta en Toa Baja. El hecho lo reportaron la madrugada de hoy. El motociclista murió tras chocar con el vehículo de motor en el kilómetro 6.7 carretera PR-165. El accidente lo reportaron a las 6:20 de la mañana cuando la conductora de una camioneta Toyota Tacoma se encontraba en carril de solo para realizar un viraje. En ese momento apareció el motociclista, el cual impactó la guagua.

0: para Noticias Cima, Puerto Rico, NJJ Espinal.
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2: Y es el cumpleaños de
1: Ángel Vega. 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
2: Vamos a cantarle cumpleaños a Ángel Vega, que llegó a la tercera. Digo, no. A la mayoría de edad.
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2: Tercera, no, Rafi.
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2: Vamos al tema calle de hoy. El tema calle. Vamos arriba con el tema calle.
1: El tema calle de hoy, dice John Guzmán, que ya hay que fusilarlo este hombre, porque resulta que Giovanni, el tipo de nombre, Giovanni Cruz Durán, es un reconocido actor, dramaturgo y escritor, director de Teatro Nacional, expresó que está en desacuerdo con que lleven los restos de Alex Bueno al Teatro Nacional este lunes. Esto ha creado una gran controversia. ¿Usted qué opina? Déjenos saber si este tipo de nombre, Giovanni Cruz Durán, tiene razón. ¿Qué dice él? Él dice que no está dirigida en contra de Alex Bueno ni de su trayectoria. Simplemente que es que el Teatro Nacional no debe utilizarse para homenajes artísticos, conciertos y actos culturales. ¿Pero por qué no? Que no se debe de convertir a llevar un lugar de a velar ningún cuerpo, y que eso no es una funeraria, ni una iglesia o una capilla. No, pero si no, este hombre se pasó. ¿Usted qué opina? Hola, buenas.
3: Buenas tardes.
1: Saludos. Tema calle.
3: Sí, para un poquito de Tony Santo.
1: ¿Cuál?
3: Hoy se bebe.
1: Hoy se va a beber. Eso es con Vaquero.
3: Sí, hoy se va a beber.
1: Gracias por la sintonía. La próxima, 787-787-1037. ¿Cuál es tu opinión de este comentario que ha hecho y se ha vuelto un problemón de Giovanni Cruz Durán, que dice que no se puede llevar a Alex Bueno este próximo lunes al Teatro Nacional y que está en totalmente desacuerdo, que el Teatro Nacional no es una funeraria, que no es una iglesia, que no es una capilla? No, pero el tipo se pasó de verdad. ¿Usted qué dice? Escríbanos también a través de WhatsApp 787-787-1600, 787-787-1037. ¿Qué usted dice de eso, de este bandido? ¿Un bandido? Vamos arriba, buenas tardes. ¿Con quién por acá?
3: Sí. Del Indio.
1: Adelante por ahí.
3: Mira, mi santo, lo único que yo puedo decir a este caballero es que no se lo olvide que ahí que siempre se han hecho los artistas.
1: Sí.
3: Y ese es un sitio donde todo el mundo sabe que se reconocen a la persona,
1: sí,
3: de Bellas Artes y todo el mundo.
1: Yo no entiendo por qué él dice que no se deben de llevar artistas, y si el Teatro Nacional, ahí se han hecho muchísimos conciertos de los artistas, ¿por qué no se puede llevar a una persona como para un homenaje póstumo? ¿Por qué no?
3: Sencillo, buscando sonido.
1: Ahí está, sí, porque yo conozco de la hora que sé de ese tipo. Yo no sé ni quién era. Gracias por tu opinión por ahí. A la próxima por aquí. ¿Cuál es tu opinión? Buenas. Tema de la calle. Hola. Se fue. Vámonos y van con la otra. Buenas tardes. Tema de la calle. ¿De dónde llamas?
4: Sí, buenas. De Carolina. Te habla Máximo Collado.
1: Adelante, Máximo.
4: Es para referencia a eso. Yo estoy completamente de acuerdo que lo lleven.
1: Claro.
4: Ese lo merece.
1: Seguro, eso y más, se merece Alex Bueno, eso y más, claro que sí.

0: Gracias. Gracias por tu opinión. La próxima por aquí. Buenas tardes. Hola. Buenas tardes. Buenas tardes. No nos llamen por WhatsApp, por favor. No nos llamen por ahí. Déjelo escrito. Hola. Buenas.
1: Adelante. Buenas tardes. Sí. Este maestro, fuera de lugar.
0: Cuéntame, Rosa, ¿cómo está eso por allá?
1: No te llevan a artistas famosos para reconocerlo y qué sé yo qué.
0: No, claro, y ellos han hecho muchísimos conciertos ahí, y se ha hecho muchísimos conciertos.
1: ¿Qué le pasa al tipo? Fuera de lugar.
0: Totalmente. Gracias, Rosa, desde Vieques. Buenas tardes. ¿Cuál es tu opinión en el tema calle? Hello.
2: Sí, buenas.
0: Cuéntanos, al aire.
2: Habla Carlos.
0: Adelante. ¿De dónde llamas?
2: De San Juan.
0: Dale para allá, mi hermano. ¿Cuál es tu opinión?
2: No, mi opinión es que si él no quiere que lo lleven ahí, que se lo lleve para su casa.
0: Que lo bailen en la casa de él, ¿verdad?
2: Es correcto.
0: Sí, porque yo creo que el Teatro Nacional es idóneo para eso. Es más, yo dije que lo iban a llevar al Estadio Olímpico. Dije yo que lo debieron de llevar al Estadio Olímpico.
2: Es correcto, porque son ídolos de nosotros, de los mejores que habían, de uno de los mejores.
0: Sí, señor, de acuerdo totalmente con usted. Gracias por su linda opinión. Buenas tardes, bien valorada. Hello, ¿con quién por aquí?
3: Buenas tardes, Colungo Jamírez.
0: ¿De dónde llamas?
3: De Las Piedras.
0: Dale para allá, hermano, la gente de Las Piedras.
3: Para que me compraste alguna cancioncita ahí que me gusta, que hace tiempo que no me la pone.
0: ¿Cuál?
3: El canchanchan de Luisito, el canchanchan.
0: ¿Cuál?
3: Y yo confiaba en ti.
0: ¿Cuál? Mal amigo se llama eso, mal amigo.
3: Amigo, ponme esa cancioncita que me gusta.
0: Y en breve, dale para allá, hermano, sigue la sintonía. En breve va por ahí. Hay más llamada por aquí. Buenas tardes. ¿Quién opina? ¿Quién opina por aquí? Temas de la calle.
4: Buenas tardes de Caguas. Los felicito por su programación.
0: Muchas gracias.
4: Y yo entiendo que cuando un artista es bueno de primera clase, debe de llevarse a un lugar amplio donde todo el mundo pueda llevar sus honores.
0: Claro, pero aquí han llevado a los artistas al Roberto Clemente, al Choliseo, y eso no tiene ningún problema con eso.
4: No. Seguramente, de acuerdo con usted.
0: Gracias por su comentario. Buenas tardes, tengo más acá. ¿Quién opina? ¿De dónde tú llamas?
5: Buenas, estoy en San Juan.
0: Dale para allá, hermano, ¿cómo te llaman?
5: Mira, mi nombre es Olivo. Mira, voy a ser objetivo. Ajá. Voy a ser objetivo porque tenemos que ser objetivos. Hay que ver las cosas como son.
0: ¿Es tu opinión?
5: Ventura era 10 veces más grande que Alex Bueno. Alex Bueno era grandísimo, ¿eh? Y lo velaron en el Palacio de los Deportes.
0: Muy bien, muy bien.
5: Giovanni Cruz es una eminencia del teatro dominicano. Sí. Junto a Molina Solá, junto a Salvador Espera Martínez, junto a Carlota Carretera. O sea, usted sí, no lo conoce, pero hablamos personas que sí lo conocemos. Y entendemos la posición que él está diciendo. Yo no estoy de acuerdo con lo que él dijo, pero estoy de acuerdo desde el punto de vista objetivo de que el campo nacional no es para eso, específicamente para eso. No está diciendo que Alex no se lo merece. ¿Me entiendes? Porque Giovanni Cruz tiene madera para poder opinar sobre ese tema. O sea, él es una eminencia del teatro dominicano.
0: Pero
5: es
0: que no le veo ningún problema a la objeción, porque él se opone
5: a
0: eso.
5: Giovanni Ventura, que es lo más grande que nosotros hemos tenido en el merengue, lo velaron en el Palacio de los Deportes y hizo algo hermoso para su dueño, ¿me entiendes? Alex Bueno también se lo merece.
0: Sí, no, definitivamente, yo estoy de acuerdo, pero si escogieron ese lugar, no veo por qué los comentarios de él.
5: Es como la opinión de Sergio Vargas con respecto a Alex Bueno, ¿tú entiendes? Él lo dijo en un contexto que mucha gente se lo
0: comieron,
5: se transportó
0: vivo
5: a otro. O sea, él lo dijo en el sentido de a los jóvenes que no se lleven de esa mala vida. Es una cosa. ¿Me entiendes? No quiso hablar mal de Alex Bueno.
0: Bueno, pues gracias por tu opinión, muy valorada también.
5: ¿Cómo no, caballero? Buenas tardes.
0: Sí, para que eso es la democracia. Buenas tardes, ¿con quién por aquí? ¿De dónde tú llamas?
6: Robin, Río Grande.
0: Río Grande, dale, en la casa.
6: Mira, ese hombre se merece. Ese hombre no deja el dolor, la música, lo clásico. Uh-huh. Es más, pues me ha colegiada para que tú veas
0: claro
6: cómo es.
0: Claro que sí. En breve, por ahí usted pide aquí y nosotros complacemos. Vamos con la próxima, Iván, de una vez, ponchala ahí. Hola, buenas, ¿con quién y de dónde? Hola.
7: De San Juan, José de San Juan.
0: Dime, José, ¿cuál es tu opinión respecto a lo que dijo Giovanni Cruz Durán, que es un reconocido actor? Sí, yo no lo conozco, no. Dramaturgo, escritor y director teatral, todo eso yo no lo conozco, no lo conozco. Yo no he ido, no lo he visto él en teatro ni nada de eso, pero el hombre que llamó lo conoce y eso está bien.
7: Bueno, yo te voy a decir la verdad, si el, de la manera que el hombre dijo eso, para mí el tipo es un loco, porque es que realmente Alex Bueno se merece estar ahí y más allá de ahí.
0: Yo no, no sé, no veo la razón por la que él tuvo la objeción a que no lo llevaran ahí, porque si ese fue el lugar que escogieron para eso, no veo por qué él tiene que decir que no, que eso no es una iglesia, oye, que no es una funeraria. No, pero...

0: no tenía que hacer esa depresión, entiendo yo.
1: Eso es correcto. Se supone que ahí hay que deben de llevarlo, porque era una figura pública y se lo merece estar ahí, ¿verdad que sí?
0: Gracias por tu opinión. Ok, tema de la calle, por acá, ¿y quién por aquí? Hello.
2: Buenas, Alimento Soberano de la Radio.
0: Dígame, hermano, ¿cuál es su opinión?
2: Mi opinión es la siguiente, que si es Alex, tiene que ser bueno. Alex bueno lo deben de velar donde el pueblo quiera, porque es hijo de un pueblo y no. Los artistas se deben al pueblo. Los anormales que hablan y opinan de más, eso no debe, el pueblo no debe de molestarse ni tomarlo en cuenta.
0: No sé por qué la objeción de Giovanni Cruz, que lo llevaran ahí. ¿Por qué? Porque no le veo nada de malo. Yo no le veo nada de malo a eso.
2: Ale bueno lo pueden velar en el Palacio de los Deportes. Sí. Ale bueno tiene la trayectoria y el nombre para velarlo donde el pueblo dominicano o las autoridades pertinentes quieran velarlo, o la familia en este caso.
0: En ese caso.
2: Así que tienen los anormales envidiosos que siempre están, que se procure que pagan su funeraria a tiempo para que lo velen donde tengan que velarlo.
0: Gracias, Ramón. Tu opinión por ahí. Bien. Terminamos. Ya. Ok, vamos a dejarlo hasta ahí porque la gente está opinando, ese fue el tema de la calle. Ya nos fuimos, quedó ahí con más llamadas. 236, buenas tardes. Esta es la Mundial de Puerto Rico.

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0: Gracias por la sintonía. ¡Cabrosura! No te gusta a ti mucha música, ¿verdad? Somos especialistas en eso acá en la Mundial. Aquí.
1: Muy bueno.
0: El compadre Martín Bretón viene por ahí ya mismito a seguir con más de los buenísimos, más de los durísimos del fin de semana. Gracias, Víctor Arias, allá la poderosa H61, mañana temprano, conexión semanal a las 9, a las 12, no te pierdas los clásicos del sábado. Iván Rodríguez y este servidor les decimos...
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0: See you later, bye bye.
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En una gasolinera de Manatí, a un cajero, escaladores ocasionaron daños. Los escaladores se robaron 3,000 en efectivo de las cajas registradoras. Además, ocasionaron daños a la máquina de ATM. Renunció el ingeniero Luis González Delgado, presidente ejecutivo de la Autoridad de Acueductos y Alcantarillados. El presidente de la Autoridad de Acueductos y Alcantarillados, ingeniero Luis González Delgado, confirmó la renuncia del vicepresidente de Operaciones, ingeniero Luis Ortiz Salgado, efectiva el próximo martes 30 de junio. La salida del funcionario se da en medio de operaciones regulares de la Corporación Pública, encargada del sistema de agua potable y alcantarillado en Puerto Rico. Una esposa de futbolista murió al proteger a su hija durante terremotos en Venezuela. Andrea es la esposa del futbolista venezolano Héctor Bello. Varios pueblos tendrían interrupciones de luz por trabajos de Luma hoy. En escalamiento de joyería de Yauco, que vayan a entregarse, quedaron retratados. Buscan a 4 sospechosos. Agentes de Ponce investigan el escalamiento ocurrido en una joyería del casco urbano de Yauco. El robo ocurrió durante la madrugada en la joyería La Mía, ubicada en la esquina de las calles Comercio y Valdoriotti. 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

0: 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Really nice. Ay.
1: Aclárame esto.
0: Es la tarde encendida, continuación de Los Palos. Lo que le gusta a nuestra gente a través de la poderosa Cima 103.7. Vamos a ver, ¿qué tenemos por aquí? Ahí, ahí. Vamos al mambo.
2: Que me suben la presión. En cambio, mira, mujer, lo que me suben la presión.
0: Vamos arriba.
1: Aclárame esto.
0: Dímelo, Hidalgo. Ayúdame ahí, que te estaba llamando.

3:26, Martínez Rebretón, 26 de junio. El tiempo premia, va muy rápido, va a una velocidad supersónica. Y nosotros siempre llevándote la alegría, el sabor musical. Mientras tanto, delincuentes armados cometen un robo a domicilio, domiciliario, en Toa Baja, porque están los dueños de lo ajeno en la calle haciendo desacato. Así no, así no. Bájenle al guito, bájenle al guito. No sean tan ladronazos. Sí, sí, sí, lo que pasa es que esa gente que ha hecho su casa, que ha podido trabajar con mucho esfuerzo, tienen unos delincuentes y se llevan todo. Así no, así no.

no espere recibir cositas sabrosas. Aguanta presión. Queremos enviar bendiciones y vibra positiva al alcalde de Cataño, que se está recuperando exitosamente del trasplante de médula ósea. Creemos en Dios que todo salga bien.

Jennifer Barreto. Julia de Barreto al show, felicitaciones. Muy orgulloso, un trabajo fenomenal, un desenvolvimiento, una niña preciosa que tiene todos los atributos para ganar. Una nena de 7 años, Penélope, aseguró también la reina que va a concursar para que Puerto Rico traiga a la próxima

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1: Hacemos un corte.

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0: y viendo en los rotativos que el futbolista venezolano Héctor Bello está pasando por una profunda pena, un dolor inmenso, porque su esposa, tratando de salvar a su bebé, falleció. Y el hombre, ya usted sabe que está trabajando, está representando a Venezuela, ahí misma. No es fácil. Pero dentro de todo, señores, enviamos toda esa vibra positiva a los que están allí trabajando. En el día de ayer estuvimos en el Departamento de Estado, se están haciendo movimientos para enviar suministro de Puerto Rico y vamos a estar involucrados en esa vuelta, ya que es importantísimo. En este momento acaba de hablar la presidenta hace un rato que las primeras ayudas ya llegaron de República Dominicana, fueron para allá doctores, rescatistas, suministros, el equipo de Alofoque ya tiene, creo que son 4 aviones que van repleto de suministros. Hay que, en estos momentos difíciles, son los momentos donde tenemos que buscar apoyar de una u otra forma con este tipo de situaciones tan difícil que no se la deseamos a nadie. República Dominicana pasó por lo mismo con el tema de Haití hace muchos años, que fueron, la Dominicana se echó eso encima y gracias a República Dominicana pudieron establecerse en ese entonces, porque fallecieron muchas personas, al igual como está pasando ahora mismo en Venezuela, lamentando mucho. Identifico y sigue la alegría, el sabor musical.
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Esta va para Juan Borges. También va para Cristian allá en Autocollision. Señores, no le muevan el radio a Cristian. Se está sufriendo, ese hombre le gusta demasiado.

padre de Ramón Orlando, sonero de la mata, duro, un cobalón y un swing increíble. Mientras tanto, en Caracas, el presidente del Parlamento venezolano, el chavista Jorge Rodríguez, informó este jueves que los fallecidos por los dos terremotos ocurridos este pasado miércoles en Venezuela ya dejan 920 muertos y al menos 3.360 heridos. Esta cifra, señores, va a continuar en aumento, lamentando mucho. El sismo de 7.1 y vieron cómo sus hogares, los que estaban allí, se convirtieron en escombros. Una tragedia mayor en Venezuela. Por eso es bueno ir usted buscando que puede donar, ponerlo en una esquina hasta que se abran los centros de acopio para enviarle a Venezuela suministros y medicina, alimentos no perecederos, de los alimentos enlatados. Hay que ir guardando ahí lo que usted, ¿verdad?, pueda donar, hacer lo propio.

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2: 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Los dos terremotos reventaron el pavimento de las pistas del aeropuerto en Venezuela. Muchas aerolíneas han suspendido vuelos al país sudamericano tras la tragedia. Principalmente el Aeropuerto Internacional Simón Bolívar de Maiquetía. Según las líneas aéreas, aeropuertos de Venezuela están operativos, con excepción el de Caracas. Liberty ofrece llamadas sin costos a Venezuela tras terremotos. Elon Musk ofrece internet gratis a zonas afectadas por terremotos en Venezuela. La República Dominicana reforzará ayuda a Venezuela con más de 40 especialistas y un hospital móvil. Wilfrido Vargas llama a los artistas a unirse en ayuda de Venezuela tras devastadores terremotos. Bye bye Carlos Mendoza, los Mets de New York despidieron su manager. Rescatistas dominicanos ya están en el terreno para apoyar la búsqueda de sobrevivientes en Venezuela con bomberos, perros, drones y forenses. Así apoya la comunidad internacional a Venezuela. 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
1: 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Los dos terremotos reventaron el pavimento de las pistas del aeropuerto en Venezuela. Muchas aerolíneas han suspendido vuelos al país sudamericano tras la tragedia. Principalmente el Aeropuerto Internacional Simón Bolívar de Maiquetía. Según las líneas aéreas, aeropuertos de Venezuela están operativos, con excepción el de Caracas. Liberty ofrece llamadas sin costos a Venezuela tras terremotos. Elon Musk ofrece internet gratis a zonas afectadas por terremotos en Venezuela. La República Dominicana reforzará ayuda a Venezuela con más de 40 especialistas y un hospital móvil. Wilfrido Vargas llama a los artistas a unirse en ayuda de Venezuela tras devastadores terremotos. Bye bye Carlos Mendoza, los Mets de New York despidieron su manager. Rescatistas dominicanos ya están en el terreno para apoyar búsqueda de sobrevivientes en Venezuela, con bomberos, perros, drones y forenses. Así apoya la comunidad internacional a Venezuela. 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

0: Hacemos un corte. 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
2: Se están acabando las habitaciones allá.
3: En el barrio que como le llaman a la...
2: En el Hard Rock. 643-8000. Vamos arriba que voy a mezclar en mi bola. Vamos a romper en este weekend. Señores, y todavía creo ya esta semana que viene, el lunes o martes, llega el féretro de Alex Bueno a República Dominicana y vamos a estar, ¿verdad?, pendiente a los acontecimientos de las exequias fúnebres de Alex Bueno y el proceso rumbo a su pueblo natal, donde será sepultado la semana que viene. Mientras tanto, seguimos recordándolo. Están pasando muchas cosas en el mundo. Hay gente que se está yendo. El día de ayer estuvimos por la funeraria Arocho, allá en la avenida Morín, en donde estaba puesto el cuerpo en capilla ardiente de nuestro amigo Pedro. Y verdaderamente muy penoso. Su esposa Jamie Lee estaba muy triste allí, gracias al alcalde de San Juan que estaba por allá, que siempre apoya a nuestra comunidad y a las personas como Pedro Meléndez Paulino, quien también era un gran ser humano, siempre preocupado por nuestra gente de Puerto Rico y nuestra gente de República Dominicana. Lamentando mucho su partida a destiempo. Estuvimos por allá y vimos mucha gente. Estaba Adelis Olivares, nuestra diputada de Ultramar. Estaba por allí toda esa gente buena, su distinguido esposo, Zacarías Madez, que ha ayudado bastante con este proceso. Doctor Mario Paulino, gracias, doctor. Y muchas personas que fueron a darle ese último adiós a nuestro amigo, que ya hoy salieron para República Dominicana a llevar su cuerpo y allá a seguir en el velatorio con los familiares en República. Y este suceso de Venezuela, seguimos orando, pidiéndole a Dios, porque es muy triste, ya sobre casi 1000 personas fallecidas, 900 y pico, y siguen las cifras, algo muy, muy difícil. Los tiempos, la Biblia, todo esto es un proceso de vida. No se puede cuestionar al Señor, porque Él es que siempre está ahí. Los que siempre oran, Él busca la manera de darle ese support que merecemos. Damos esta mezcla, tenemos esta mezcla de Alex Bueno y seguimos recordando al Mayimbito. Nos vamos en bachata, merengue y salsa. Muy completo. Sí, porque hay otros artistas también que tienen esa misma versatilidad, como esto la Costa, el Torito, quien ha grabado bachata, merengue, balada, salsa. No ha hecho mucha salsa, Torito, pero ha hecho. Claro que sí. ¡Vamos arriba!
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2: Mi panita, que le gusta.
1: El líder de Puerto Rico,
2: Alex Bueno.
1: Martín Bretón.
2: Mi hermano Hidalgo.

0: Polanco, que nos vemos allá donde Guaní con la fogata en el día de hoy encendido.
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El más duro. ¿En qué? 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Ayúdame ahí.

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El Papa llama a resolver los conflictos como seres humanos y no como animales. En New Jersey, Cardi B visitó el restaurante Romo de DJ Abdoni. Un temblor sacudió la Romana y la región este de República Dominicana. El sismo magnitud 5.0 se registró al mediodía de este viernes. El movimiento telúrico ocurrió a las 12 y 6 de la tarde con epicentro ubicado en la cercanía de Boca de Yuma, en la Romana. ¿Qué? Según sexólogo Dylan Russell, alrededor del 21% de los dominicanos usan juguetes sexuales. Según él, más de 2 millones de dominicanos. En Yemen, 5 miembros de una familia murieron por impacto de un rayo. El Consejo de Regulación de Alquileres de New York votó ayer a favor de congelar los alquileres de casi 1 millón de viviendas en la ciudad. Al enfrentar patrullas del DICRIM, murió Flaco Prenda en Santo Domingo. Era buscado activamente por la Comisión de Múltiples Asaltos. 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
2: Son las 7:48.

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1: Hey, LeBron, esa dama me puso a hablar con los palos de luz y los zafacones. Oye, ¿cómo dice?